pedazo de mí se tocan, se tocan como las ondas en la dulce playa, y el rumor del mar son mis suspiros de placer.